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0: Superestrella era lo que estábamos escuchando de la queridísima Aitana. Sí, son las, en este caso son las 6:02. Nosotros ya arrancamos aquí el despertador de tu radio, donde te vamos a acompañar con buena música, te vamos a acompañar también con todo lo que tenés que saber. Vamos a contarte informaciones de tus artistas, vamos a estar también hablando acerca de lo que tiene que ver con el tiempo. Hoy viernes, ya por fin, sí, por fin viernes, y es una manera de arrancar también esta jornada que está bien fresca, gente, está bien fresca. Salgan, abríguense, porque está bastante fresco todo, así que tienen que ya ir comunicándose, contándonos cómo está el tráfico en esta jornada de viernes, y lo pueden hacer a través
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0: Así es, pueden comunicarse allí, contarnos cómo están pasando, por dónde están transitando en este momento, y por supuesto pueden también dejarnos sus mensajes con su despertador, pueden programar allí a través del WhatsApp, por ahí quieren mimarle a alguna persona especial, o si se quieren automimar también lo pueden hacer, o algún pedido musical, Las Rojas y Juchayán, que van a estar presentes a través del WhatsApp. Todos los fans de los artistas, de BTS, de Taylor Swift, nos pueden acercar sus pedidos al WhatsApp. Así es, tenemos una temperatura bastante fresca, 9 grados, así arrancamos esta jornada de viernes. Hoy es viernes 21 de agosto y ya con esto falta solamente un mes para lo que tiene que ver con la primavera, una nueva temporada. Así que nosotros ya arrancamos aquí el despertador, 0986-936-000, para que puedas conectarte y también puedas pedirnos tus temas musicales y acompañarnos y acompañarte también nosotros desde nuestra parte para que hagas tu viaje mucho más simple y tu día también. Es momento de Ana Mena con Patito. Soy Majo y les acompaño aquí en el despertador de tu radio.

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0: 6:18, ahí estábamos escuchando justamente la canción Besos en Pausa de Agus, ¿sí? Porque, bueno, nosotros vamos a seguir acompañándote con buena música. De hecho, ya llegan los primeros pedidos musicales al WhatsApp.
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0: Así es, porque acá, por ejemplo, ya dicen presente, nos piden temas de Blackpink, todo nos piden acá. Marion, ok. También acá enviaron otro mensaje. Hola, buenos días. ¿Podrían, porfa, poner una canción de Blackpink? Ah, mira, hoy se despertaron justo que yo dije. Yo creo que escucharon, ¿verdad? Porque había dicho dónde están las ARMY, las Swifties, las Roja y Huchayan. Y bueno, las Blackpink ya están presentes. ¿Cómo se le llama a las fanáticas de las Blackpinks? Que nos digan un poco cómo se llaman para tener. Porque yo sé que BTS son las ARMY. Y bueno, de las Blackpink queremos saber también cómo se llama el fandom, por supuesto. 0986-936-000, allí pueden comunicarse con nosotros. Y hoy les queremos preguntar a ustedes, ¿a qué famoso le darían un tour por el fin de semana? Ya se acerca, ya estamos así, fin de semana menos cuarto, hoy viernes, y por ahí, no sé, te toca un Tom Holland. ¿Dónde le llevarías? ¿Qué le harías conocer? Pasa mucho también que aquí que vienen varios artistas, van a recordar a Machine Gun Kelly, que había venido con Megan Fox y se pasearon por la costanera, estuvieron también por el barrio San Jerónimo, vinieron Blake Wape también, que es de una serie muy conocida. Él, por ejemplo, estuvo acá como 2 meses en Paraguay y recorrió todo. Se fue hasta Ciudad del Este, acá estuvo en San Bernardino, recorrió muchísimo. Pero si a vos te toca ser de tour guide, así se llama la persona que le hace de guía a una visita, a un extranjero. Si te toca ser tour guide de un famoso, ¿a qué lugares de Asunción?

0: les llevarías? Estén en un fin de semana. Contanos allí al 0986-936-000. Acá nos dicen, a ver, Blink Forever. Mira cómo cambian las generaciones, porque yo me decís Blink y yo pensaría Blink 182, pero acá son las Blackpink. Y el fandom se llama Blinks, me encanta, Blinks, ahí está. Muchísimas gracias por la info ahí que nos pasan. Bueno, vamos ahora precisamente con ellas, con las Blackpink y Ice Cream.
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0: Good time, estábamos escuchando, siendo las 6:37 y la buena música no va a parar en esta mañana del despertador de tu radio. Recordá que podés comunicarte
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0: Llegan los mensajes y acá, por ejemplo, ya cumplimos el pedido de Alice y de las fans de Blackpink, que son las Blink, me encanta. También acá llega otro mensaje: buen día, Majo, puede ser una canción de Astro, también otro grupo de K-pop. Y el fandom se llama Aroha, puede ser, ¿sí? Aroha, mira, bueno, vamos a estar cumpliendo también eso. Acá otro pedido musical: hola, Radio Disney, te saluda Auri. Mira, un poco de las Rojas y Ju. Y yo le llevaría a conocer a Tigra, la ciudad más limpia, con todo su bello paisaje, con toda la cordillera, ¿sí? Porque estamos preguntando si te toca ser de tour guide o de guiarle un fin de semana a un famoso, ¿a dónde le llevarías, verdad? Acá de Paraguay, ¿a qué sitios le llevarías? Déjanos allí el 0986-936-000. Bueno, ¿ustedes sabían que Tom Holland, el protagonista de Spider-Man, el nuevo Peter Parker, confirmó que quiere ver a su Spider-Man portando el traje negro del simbionte? La tercera entrega de Spider-Man, protagonizada por Tobey Maguire, tenía ese traje negro, ustedes van a recordar, allá por inicios de los 2000. Él expresó su entusiasmo, Tom Holland, por adaptar esta icónica etapa de los cómics del universo cinematográfico de Marvel, inspirado por la versión de Tobey Maguire y el videojuego Marvel Spider-Man 2. El actor señaló que el gran desafío de Marvel Studios va a ser equilibrar el uso de CGI para que el traje luzca real y físico en pantalla. Y tras el final de Spider-Man No Way Home, donde un fragmento de Venom quedó en ese universo, ustedes van a recordar lo que fue la escena postcrédito, la introducción de esta vestimenta oscura es uno de los elementos más rumoreados para las próximas películas de Spider-Man. De hecho, la cuarta tuvo muchísimo éxito. Hay que ver, y se ve que hay Spider-Man y Tom Holland para tiempo todavía dentro del MCU. Y vamos a ver si en algún momento se cumple este sueño del querido actor Tom Holland. Ojalá se dé. Y de hecho, que muchos de nosotros pensamos que en la cuarta entrega se iba a ver esto, porque en los trailers nos mostraba un cambio que tenía el actor. Pero finalmente fue otra cuestión que, si por ahí no vieron, no le quiero spoilear, pero vayan a ver esta película también. Y como les decía, hay Spider-Man para tiempo y protagonizado por Tom Holland. Vamos a ver cuándo se le cumple el sueño. Momento de seguir escuchando más música, ¿sí? Ahora vamos a dar paso a Reina.

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0: Talk to me, Sarah. Estábamos escuchando de mano de Robin, siendo las 6:54. Mucha gente que ya va a su destino de trabajo, al cole, a la escuela. Y bueno, nosotros que también acá recibimos a través del WhatsApp
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0: Los pedidos, los temas musicales, así que vamos a estar compartiendo en breve las Roja y Jucha, ya que ya se hicieron presentes también, las Blink, las Army, las Swifties, todos acá tienen cabida en Radio Disney para cumplir con sus pedidos musicales y también ponerle alegría a esta mañana de viernes, que viernes ya es, eso es lo más lindo. Ustedes sabían, y una excelente noticia que nos va a poner de buen humor, van a conocer ustedes una de las canciones más épicas allá del 97-98 con la banda sonora de Titanic. Bueno, esa canción la interpretó Celine Dion y ustedes saben que va a regresar al escenario. Ella, que es un ejemplo de resiliencia, de fortaleza realmente, porque Dion va a regresar formalmente a los escenarios en septiembre tras 6 años de ausencia en los conciertos en vivo. La célebre cantante canadiense va a ofrecer una histórica residencia en París con 10 espectáculos iniciales programados del 12 de septiembre al 14 de octubre, seguidos de una segunda temporada ya confirmada del 8 al 29 de mayo del próximo año. Para este esperado retorno musical, la artista se encuentra actualmente en Las Vegas realizando una rigurosa preparación diaria que combina pilates, ballet y entrenamiento vocal intensivo. De hecho, que en la premiación de los Grammy del año pasado, ella le había otorgado un premio a Taylor Swift y fue la primera aparición pública que tuvo Celine Dion. Después de esto también estuvo cantando en unos juegos, los Juegos Olímpicos, entonces era el regreso de a poco que tenía Celine Dion y ahora definitivamente vuelve a los conciertos en vivo. Bien por Celine Dion, qué bueno y qué alegría que ella esté regresando. Ya tenemos mensajitos, audios también, mensajes aquí a través del WhatsApp y dicen lo siguiente.
2: Hola Majo, queremos escuchar Flowers de Miley Cyrus.
0: Bueno, un saludo para Anto y Marti que están yendo al cole. Y bueno, vamos a cumplir nosotros con el pedido musical de ellas con la canción Flowers de Miley Cyrus. 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

Puñaladas, Lauta y amigos artistas, era lo que estabas escuchando aquí en el despertador de tu radio. Recordá que podés programar tu despertador al 0986-936-000 para mimar a esa persona especial. Está de cumpleaños, se tiene un nuevo emprendimiento, o si también te querés automimar, ¿por qué no? Así estábamos complaciendo también varios pedidos musicales que fueron en esta mañana y vamos a continuar así. Quería compartir esta info con ustedes relacionada al artista Alex Warren. Él es el intérprete de Ordinary, una de las canciones que más sonadas, y él también estuvo dentro de los premios Grammy, nominado como mejor artista junto a Olivia Dean y otros más. Olivia ganó, pero Alex Warren se presentó en vivo en los Grammy y fue una interpretación genial. Tuvo un pequeñito problema con el tema del retorno, pero como todo buen artista, supo repuntar y lo hizo maravillosamente. Pero él, obviamente, como todos nosotros, es un humano, y Alex y su esposa estuvieron disfrutando de unas merecidas vacaciones improvisadas en Japón. Miren ustedes qué destino eligió Warren. Esto luego de la participación del cantante en el Summer Sonic de Tokio, visitando lugares emblemáticos como el mercado del lugar, el templo Gotokuji. Gotokuji, siempre cuesta un poquito pronunciar lo que tiene que ver con Japón, pero estuvieron allí en este templo, en el mercado local también, y este viaje sirve como antesala al lanzamiento de un nuevo álbum que va a estar presentando, se llama Wild Child, y a la reanudación de su gira internacional Finding Family on the Road World Tour por Australia y Nueva Zelanda. Alex Warren suena en este momento, lo vamos a escuchar con esta canción, Ordinary.

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0: Estábamos escuchando a Ariana Grande con Hate That I Made You Love Me, canción de su más reciente álbum. Son las 7:15. Nosotros continuamos aquí en El Despertador de tu radio con informaciones, con todo lo que tenés que saber de tus artistas favoritos. Y también te podés comunicar a través del WhatsApp
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0: Enviarnos tus pedidos musicales que estamos cumpliendo acá. Tenemos una temperatura de 7.8, la sensación térmica también es de 7.8, una mañana bastante fría, hoy viernes 21 de agosto, y el fin de semana se va a presentar así, pero tranqui porque va a ir subiendo la temperatura. No se van a registrar lluvias para el fin de semana, así que eso es una buena info también para aquellos que están planeando qué hacer este fin de semana, salidas al aire libre, comer al aire libre, desayunar, almorzar, cenar. Bueno, lo puedes hacer porque al menos según lo que adelanta meteorología es que no va a llover este fin de semana, para que tengan ustedes en cuenta también en la agenda. Vamos a tener

Una jornada súper linda, de hecho ahora ya soleado, se puede ver desde la cabina acá de Radio Disney. Hoy máxima de 22, para mañana sábado mínima de 11, máxima de 22 y para el domingo mínima 10, máxima 23, sin lluvias para el fin de semana. Abraham Mateo, te quiero contar acerca de él, este artista, porque asistió al concierto de Ariana Grande, asimismo en el estadio en Londres, como parte de un viaje romántico para cumplir el sueño de su novia. ¡Qué lindo! La pareja aprovechó la escapada para recorrer el icónico barrio Hampstead y también durante el show correspondiente a la gira The Eternal Sunshine World Tour, el artista, quien además sorprendió a sus seguidores con un nuevo look de rizos naturales, compartió en redes sociales su total asombro por el despliegue vocal de la estrella estadounidense. Y claro, Ariana Grande está acostumbrada a las megas producciones y también asegurando que le costaría recuperarse de semejante experiencia musical, decía Abraham Mateo. Y bueno, claro que sí, porque es lo lindo de viajar y poder participar de otros conciertos y así también conocer cómo están planteándose otros artistas en el escenario. Y Ariana Grande, así como dice su apellido, siempre actúa a lo grande y sus puestas son súper importantes. Ojalá en algún punto pueda llegar también aquí a Paraguay. Vamos a escuchar a Abraham Mateo y María Becerra con Así.

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Bring Your Love de Madonna era lo que estábamos escuchando, siendo las 7:34. Y hablando de ella, te quiero contar que la reina del pop lidera las nominaciones de los premios MTV 2026. Ella lidera oficialmente las nominaciones de los MTV Video Music Awards tras el anuncio de la cadena organizadora el martes pasado nada más, donde anunció que la reina del pop encabeza la lista con un total de 11 candidaturas. ¿Sabían ustedes? Impresionante, imparable está Madonna. Y esto gracias a su cortometraje de 14 minutos titulado Confessions 2 The Film. Esta es la primera vez que la cantante lidera las nominaciones de la gala desde 1998. La ceremonia se va a llevar a cabo el 27 de septiembre. Va a ser en Los Ángeles, en el Pico Theater, así que vamos a estar pendientes de cómo le va a la reina del pop, que está nominada en 11 candidaturas. Sí o sí va a llevar premios. No se va a quedar atrás, ya que está también, como les decía, esta semana preparando una película biográfica. Julia Garner va a protagonizar esa cinta y también estamos pendientes de ese proyecto de ya Madonna. Bueno, están llegando los mensajes acá, 0986-936-000. Por ejemplo, acá nos dice Pau, que ya dice presente. Buen día, Radio Disney, La Roja y Ju presente. Lindo viernes para hoy, como siempre acá, a punto de salir de la ofi, a ver si animamos el día con una musiquita para estar con todas las pilas recargadas de entrada. Un beso, Pau de Sanlo. Y Pau, claro que vamos a cumplir. Buen día, te estoy escuchando desde Loma Prieta, Chaco.

en la ofi. Soy Sandra Cáceres. Saludos a mis nenas Camila y Luana. Quiero pedir un tema musical de Ariana. Bueno, vamos a estar cumpliendo también. Ahí está. Entonces, es momento de cumplir a la Jaroja y Huchayán, que nos pedía Pau de Sanlo una canción del artista boricua, porque va a llegar Humanos de él.

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2: Vamos, listo. Salud, muchachos, por esa mujer.

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0: 6 de febrero era lo que estábamos escuchando, sí, y nosotros seguimos con la buena música aquí, por supuesto, este tema de Aitana, porque nos estaban pidiendo canciones de Aitana. De hecho, que arrancamos a las 6 en punto, el despertador de Radio Disney con Superestrella, otro de los grandes éxitos de Aitana. Son las 7:53, la gente que sigue comunicándose al WhatsApp.
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0: Llegan los mensajitos porque, los mensajes aquí, porque acá, por ejemplo, las Rojas y Jucha ya no están felices. Hola Radio Disney, te saluda Auri, dice, gracias en sintonía las Rojas y Ju, gracias amor de persona. Porque habíamos pasado el tema Humanos a Marte de Chayanne también cumpliendo acá con los pedidos. Buen día, Humanos a Marte. Gracias, totales, cantando full en la OFI con toda la buena onda de Radio Disney. Team Roja y Ju, felices. Me encanta, vale, qué bueno que le podamos llevar alegría a cada uno de ustedes de esta manera. O sea, es que quería compartir con ustedes esta información relacionada a la tecnología, porque convirtieron el celular en un micrófono de alta calidad para la PC. Mira vos, que si por ahí hace contenido, cuestiones así, esto es un elemento importante que te va a servir para no tener que comprar otra cosa y utilizas nada más el celular. Porque convirtieron un celular en micrófono de alta calidad para la computadora, que es una alternativa práctica y accesible que mejora incluso notablemente la claridad del sonido en videollamadas, grabaciones y también transmisiones en vivo. Por ahí si haces esto. Para usar tu celular como micrófono en la PC, solo tenés que instalar la aplicación. Se llama Wow Mic o WO Mic en ambos dispositivos, conectarlos con un cable USB para que no haya retrasos y elegirla como micrófono en tu computadora. O sea que esta información que me puso acá Erika me soluciona la vida, porque yo siempre tengo que grabar materiales para el noticiero y cosas así, entonces a veces me olvido de traer mi micrófono. Entonces es una, porque yo me voy en diferentes lugares, a veces no grabo en el canal o estoy en la oficina, en otro lugar, entonces me resirve esta info. Y para que se escuche impecable es esto, tienes que apoyar el teléfono en la mesa apuntando hacia la boca y usar la cancelación de ruido de aplicaciones como Discord o Zoom para borrar los sonidos de fondo. Mira, hay que probar este método. Reitero, para usar tu celular como micrófono en la PC, instalas la aplicación WO o WO Mic en ambos dispositivos, lo conectas con un cable USB para que no haya retrasos y elegirla como micrófono en tu computadora cuando instalas, obviamente. Ahí está, para que se escuche bien, dejas el teléfono apuntando hacia arriba, hacia tu boca, sobre la mesa, usas la cancelación de ruido de las aplicaciones de Discord y Zoom y ya está. Un micrófono.

lindo, espectacular vas a tener solamente con tu teléfono. Amamos esta infotech que tenemos aquí en el despertador de tu radio. Seguí comunicándote. Es momento de dar paso a Sebastián Yatra con la canción Pareja del Año.

La plena BL era lo que estábamos escuchando aquí. Y por cierto, BL llega por primera vez a nuestro país con Borondo Tour. Sí, el cantante colombiano que se va a presentar hoy por primera vez, este viernes 21 de agosto a las 21:30 en el Arena Asunción con su Borondo Tour. El repertorio musical del tour combina los ritmos caribeños, también el afrobeat, el reggaetón, que caracterizan al artista colombiano. Y en cuanto al setlist oficial de BL, bueno, recorre las canciones de su álbum debut junto a las colaboraciones internacionales más importantes de su carrera. La plena van a estar escuchando dentro de este show hoy allí en el Arena Asunción a las 21:30 en el marco del Borondo Tour. Bueno, aquí siguen los mensajes porque la gente pide más música. Por ejemplo, nos dice, a ver, nos estaba diciendo, desde Loma Pita, Sandra Cáceres nos pide Dai Dai de Shakira. Sí, Dai Dai, vamos a cumplir con su pedido musical. De hecho, que está acá en nuestra playlist también. Y nosotros vamos a adelantar esto para nuestra querida oyente, porque ella quiere escuchar Dai Dai para ponerle onda a este viernes. Va Shakira con Burna Boy, esta canción que marcó el Mundial 2026.

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0: Runaway de Lady Gaga era lo que estábamos presentando en este momento, esta canción donde ya, por cierto, son las 8:15, salió el sol a pleno. Estoy viendo acá que va subiendo un poquitito la temperatura, 10 grados actualmente tenemos, así que bueno, igual es para salir abrigaditos, cuiden la garganta, no se enfermen, tomen vitamina C, tomen juguito de naranja. Dice que la naranja en sí, la fruta directamente, es mejor fuente de vitamina C que el jugo, así que lo toman también, así se cuidan de este cambio de tiempo. Y el fin de semana, como les decía, sin lluvias ya, según lo que estaba anunciando Meteorología. Una buena noticia que quiero compartir con ustedes, porque el presidente de la República, Santiago Peña, firmó el decreto número 6601, que traslada oficialmente el feriado nacional del 29 de septiembre, sí, que es la batalla de Boquerón, para el lunes 28 de septiembre. Y en este sentido, estaban diciendo que de esta manera se confirma el último fin de semana largo del mes para toda la ciudadanía paraguaya. El traslado conmemora la victoria de la batalla de Boquerón y, según los argumentos del Poder Ejecutivo, el objetivo principal es incentivar el turismo interno y generar movimientos hacia el interior del país, que por eso es que traslada, para que se pueda aprovechar y estar más días, ¿verdad? Porque acá veo que el 29 iba a ser martes, pero se va a estar adelantando para el lunes. O sea, en vez de que el martes sea feriado, es el lunes, entonces vas a tener el sábado, domingo y lunes libre para aquellos que no trabajan fines de semana o no trabajan en un lugar que igual, aunque sea feriado, se trabaja. Bueno, van a tener ese fin de largo también para poder aprovechar. Y después tenemos, bueno, octubre, noviembre no hay feriados, en diciembre sí hay feriados, y el feriado es del 8 de diciembre, que el Día de la Virgen Cacupé, que tengo entendido que no se cambia. Después tenemos el 25, que es Navidad, y que se queda ese viernes también. Justo coincide viernes luego ese 25 de diciembre. Y bueno, ya son los últimos feriados del año 2026. Qué rápido que pasó, ¿verdad? Bueno, nosotros seguimos avanzando en esta mañana en el despertador de tu radio. Recordá que puedes comunicarte
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0: Seguimos con la buena música aquí. Llega Caminando Bajo el Sol.

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2: Liga de Quito elimina a Marisol. El Marisol de Brasil hizo sufrir a la Liga Deportiva Universitaria de Quito, que clasificó a los cuartos de final de la Copa Libertadores al imponerse por 5-4 en la tanda de penales tras el empate 0-0 en los 90 minutos y el 1-1 de la ida, por lo que el conjunto ecuatoriano se enfrentará al también brasileño Palmeiras. Orlando Gil ya tendría nuevo equipo. El arquero paraguayo dejará San Lorenzo de Almagro para convertirse en nuevo jugador del Lille de Francia. Aunque en un principio parecía que su traspaso a Italia estaba completamente cerrado, las negociaciones dieron un giro drástico de último minuto. El guardameta priorizó la propuesta del conjunto francés debido a que se trata de una compra definitiva de sus derechos. Y por último, Olimpia cae goleado ante Vasco y queda eliminado de la Sudamericana. Olimpia decepcionó en el Defensores del Chaco y cayó por 4-1 ante Vasco da Gama, quedando fuera.

0: de la Conmebol Sudamericana.
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0: Rock Your Body de Justin Timberlake era lo que estábamos escuchando aquí en El Despertador de tu radio. 8:48 y te quiero hablar de esto porque si vos querés programar tus canciones, porque querés mimarla a alguien, querés hacerle sentir especial a esa persona, bueno, hay canciones que tienen el poder de cambiar un día entero y gestos que se quedan en el corazón para siempre. Por eso, imagina la cara de esa persona especial al contestar el teléfono y escuchar ese tema que tanto los une para arrancar la mañana. Una canción que, por ejemplo, marcó el romance de ustedes, ¿por qué no? Es muy fácil regalarle ese detalle. Mándanos un WhatsApp a nuestro número, ahí está, al 0986-936-000, con el número de teléfono de esa persona, la hora exacta, la canción que le va a sacar una sonrisa y obviamente compartirnos también el motivo especial de tu mensaje. Déjanos ser el puente para abrazar a quienes más querés a la distancia. Programa tu despertador con Radio Disney y regálale una mañana inolvidable a esa persona tan especial. Y vos también podés mimarte, por supuesto, allí a través del WhatsApp. Reitero,
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0: Así es, programa tu despertador aquí de Radio Disney para mimar a esa persona o auto mimarte. Somber llega con Back to Friends.

Somber con Back to Friend, una de las canciones también más escuchadas de este año y por supuesto escuchabas aquí en Radio Disney. Tenemos actualmente una temperatura de 7.6 grados, se quedó clavado ahí la temperatura, la sensación también igual, humedad alta del 91% y vientos en calma. Para la jornada de hoy vamos a tener una máxima de 22 grados, fríos en las primeras horas, luego cálido por la tarde, cielo escasamente nublado, vientos del sureste, es lo que pronostica meteorología. Fin de semana sin lluvias, es lo que adelanta, con mínima de 10 y máxima de 23 para el sábado, y para el domingo mínima de 10 y máxima de 22. Saludo grande, acá nos dicen que nos escuchan desde Villa del Parque, Cava. Envío saludos a mi gente, Linda Bebé Cáceres, que está en pura sintonía en Loma Plata. Desde Interese a Marina Cáceres, que está en ASU, en Alpha Training, mira poco. Y Dieguito, que está, bueno, también en sintonía. Mariela Cáceres, que está esperando los saludos. Mamá y papá, los amo, dice Lichi la Linda. Muchísimas gracias a Alice, que nos estaba escribiendo también acá y enviando un saludo. Gracias a todos ustedes por la compañía. Nos vamos despidiendo lentamente de esta edición de viernes aquí del Despertador de tu Radio. 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Será hasta el lunes a partir de las 6 de la mañana con el Despertador de Radio Disney. Soy Majo Peralta y nos despedimos con la canción Dime Por Qué.

0: Buen día, buen día, buen día. ¿Cómo estás? ¿Cómo amaneciste en este viernes? Por fin, por fin, por fin llegó nuestro día favorito de la semana. Llegó el viernes 21 de agosto del 2026. ¿Cómo te está tratando la vida? ¿Cómo estuvo tu semana? ¿Cómo estás arrancando todas tus actividades? Ya queremos saber de vos, como siempre, desde dónde nos estás escuchando, qué estás haciendo a esta hora, ya estás en el trabajo, estás dando vueltas por ahí, estás por casa. Bueno, anda reportándote, queremos que ya vayas diciendo presente a esta hermosa mañana. Frío, 12 grados de temperatura. Pero bueno, vamos a ir actualizando en breve también los datos del tiempo para que ya también puedas estar al tanto de cómo va a continuar tu día y también tu fin de semana. Pero te estamos esperando.
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0: Anda diciendo presente porque hoy también estamos por acá, al menos, modo mate. Quiero saber qué modo estás vos en estas mañanas frías, si sos valiente y de todas maneras, aunque tengamos 12 grados de temperatura, estás disfrutando de un delicioso tereré o del mate. Vamos a hacer un versus mate versus tereré. También me gustaría saber si te acordás cuándo fue la primera vez que probaste el mate, que probaste el tereré, quién te invitó. Bueno, anda contándonos todo, que como siempre estamos muy curiosos. Así que arrancamos la mañana de Radio Disney, felices de poder acompañarte. Yo soy Flo, un gusto, un placer poder compartir con vos una mañana más, y más porque llegó el viernes. ¿Cómo es lo que el viernes ya es así? Todo, todo, todo, absolutamente felicidad full, así que quiero que vos también estés de esa manera. 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

0: 19 minutos de las 9 de la mañana. Lo tenemos a Luis Fonsi con Me Despido, pero nosotros estamos arrancando. Así que nosotros te decimos bienvenido, buen día. ¿Cómo estás arrancando tu mañana? ¿Cómo va todo por ahí? Andá reportándote, queremos saber de vos. ¿Qué mood estás hoy? ¿Modo mate, modo tereré? Estamos haciendo un versus porque a pesar de que hace frío, nosotros conocemos mucha gente que de todas maneras le pone muchísimo hielo a ese tereré y es súper valiente en tomar el tereré con el frío, ¿verdad? Pero están también los que aprovechan que hace un poco de frío y ya sacan ahí el mate, le ponen un montón de remedios. Puedes compartir con nosotros también todo lo que le vas poniendo a tu mate, a tu tereré. Queremos saber eso y mucho más. ¿Desde dónde te toca escucharnos el día de hoy?
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0: Y como siempre también, mientras vos te vas reportando, ya en el próximo bloque vamos a ir compartiendo todos los mensajes. Veo que también van llegando audios, así que gracias por tomarte el tiempo de pasar a saludarnos y vamos a estar compartiendo todo ya en el próximo bloque, porque ahora queremos saber cómo va a continuar nuestro viernes, cómo va a continuar nuestro fin de semana.
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0: Tenemos actualmente 11 grados de temperatura, se siente allá afuera. Una humedad que también se siente del 97% y para esta mañana vamos a seguir así, frío a fresco. El cielo escasamente nublado, vientos del sureste. Y también ya veo por acá que para la tarde fresco a cálido, el cielo escasamente nublado y vientos del sureste. Para la noche fresco, el cielo escasamente nublado y vientos del sureste. La máxima para el día de hoy será de 22 grados. Ya te contamos también que tu sábado 22 de agosto va a amanecer con una mínima de 10 grados, una máxima de 23 grados, frío en las primeras horas, luego ya cálido por la tarde, el cielo nublado y vientos del sureste. Para el domingo 23, una mínima de 10 grados, una máxima de 22 grados, frío también en las primeras horas, luego cálido por la tarde y el cielo parcialmente nublado y vientos del sureste. Así que todavía no nos vamos a despegar de los abrigos, de las frazadas, de esa maratón que seguramente vas a hacer también el fin de semana, porque cuando hace frío es como que no queremos tanto salir de casa. Pero de todas maneras, llegó el viernes, llegó el fin de semana y nosotros lo disfrutamos de la mejor manera, con muy buenas canciones. Así que subimos el volumen, ya lo tenemos a él, Alex Warren.

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0: Seguimos disfrutando en este viernes de la mano de Bruno Mars, que Bruno Mars está en su mejor momento, podemos decir. Está liderando las nominaciones masculinas en los MTV Video Music Awards 2026, con un total de 5 candidaturas, así que le estamos siguiendo muy de cerca los pasos. Y bueno, el próximo domingo 27 de septiembre se va a estar transmitiendo justamente esta ceremonia de premiación en Los Ángeles, así que te vamos a tener todas las novedades, pero felices también con Bruno Mars y todo lo que está logrando. También estamos felices de poder acompañarte en este viernes, donde van diciendo presente. Queremos saber qué modo estás ahora mismo, modo tereré, modo mate, quién gana cuando hace frío, porque normalmente, bueno, sería normal decir, bueno, solamente el mate, pero no, conocemos a muchos valientes que a pesar de los 11 grados que tenemos actualmente, están disfrutando de un delicioso tereré. Así que ya quiero saber de vos, reportándote 0986-936-000, así como lo hace nuestra querida Ana. Buen día.
1: Buen día, buen viernes, gente linda de Radio Disney. Y bueno, yo soy más partidaria del mate, y el mate bien amargo.
0: ¡Qué rico!
1: Justamente ahora lo estoy tomando, y hoy es el día del permitido. Voy a desayunar la mitad de un chipazo.
0: ¡Qué delicia! Amamos.
1: En mi trabajo, soy profe del primer grado y hoy vino un solo alumno.
0: Es posible.
1: Pero diariamente les escuchamos y bueno, que tengan un buen resto de jornada y a escuchar siempre la 96.5.
0: Gracias. Gracias, querida profe Ana, que nos elige con los alumnos siempre. Profe del primer grado, hoy solamente se fue un alumno. ¿Es posible? Bueno, por el frío puede ser que muchos se quedaron en casa a refugiarse, a mimarse un poco. Así que todo es válido. Lo importante es que están ahí del otro lado, nos están escuchando. Gracias por dejarnos acompañarlos todas las mañanas. Cari también dice presente en esta mañana y nos cuenta ella que el mate siempre en las mañanas, y más por aquí que siempre es fresquito, me dicen, en La Serena. Ella nos escucha desde La Serena. Yo probé por primera vez el mate en el puerto Pilcomayo, mientras esperaba a mi mamá que viajaba a diario a Clorinda. Y un día de mucho frío, un gendarme me invitó y me tuvo mucha paciencia, es lo que nos cuenta nuestra querida Cari, de paciencia porque le tuvo que enseñar cómo preparar, cómo tomar el mate, porque no es así nomás, no, tiene todo un ritual y amamos a quienes tienen tanta paciencia de poder enseñarnos. Y ahí pasaron muchas cosas, me dice ya nuestra querida Cari, pero desde ese día no paré.

Con el mate, ay, ay, ay. Obviamente, como a las 11 horas ya es tiempo de tereré, me dice. Así que ahora mismo nuestra querida Cari está disfrutando de un delicioso mate. En unas horas más ya va a cambiar por el tereré. Así que gracias por compartir con nosotros también. Si te acordás, ¿cuándo fue la primera vez que tomaste el mate, el tereré? ¿Quién te invitó? Podés contarnos también eso mientras nosotros ya le damos paso a la T y la M con Soy Favela.

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0: Bella, canción muy pero muy solicitada, nos encanta y nos encanta todo hoy cuando nos despertamos y decimos, bueno, por fin es viernes, por fin llegó el fin de semana, amamos absolutamente todo y amamos nuestro mate, nuestro tereré, pero hoy los estamos enfrentando, estamos haciendo un versus y queremos saber quién gana, ¿sí? Así que ya se van reportando, ya van diciendo presente, ya pasan a saludarnos en esta mañana de viernes.
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0: Y qué lindo saber que te estamos acompañando ahí en el trabajo, en casa, en todas tus actividades, en ese recorrido que tenés por nuestras calles. Así que gracias también por elegirnos. Buen día, buen día, buen día.
2: Y yo soy en Tinterere, sí o sí, a frío. Todo, sí o sí, tengo que tomar tereré.
0: Valiente.
2: Tempranito. Me gusta tomar el mate, solo temprano, pero después a la tardecita si es que hace frío.
0: Muy
2: pero
0: bien.
2: Pues sí o sí el tereré mientras que cocino.
0: El tereré que también es nuestro compañero en todas nuestras actividades, no puede faltar, pero sí, nuestra querida Ana ya nos cuenta eso, que cuando hace frío o bien temprano, el mate es el elegido. Y después durante el día ya el tereré, de hecho que ya compartía con nosotros también la foto de su termo, de su guampa. Así que gracias, querida Ana. Buen día.
3: Buenos días, mi gran y querida amiga, la Pepecita de Instagram.
0: Buen día.
3: ¿Cómo estamos? Feliz día viernes. Por fin.
0: Por fin.
3: La felicidad lo ya se nota. Te quiero un montón. Feliz fin de semana. Yo soy del team los dos, mate y tereré. Tereré igual no hace toma, pero cuando estoy en mi casa tomo sí o sí el tereré. No importa si tiene 8 hielo encima y hace 40 grados bajo cero, tengo que tomar tereré. Y en la mañana mi mate es fundamental. El tereré tomé cuando yo estaba en el colegio, en el octavo grado.
0: En el octavo
3: la
0: grado.
3: La primera vez que tomé tereré.
0: Porque en
3: casa estaba prohibido tomar tereré.
0: ¿Por
3: las
0: qué?
3: Criaturas y jóvenes menores de 18 años porque era... un tema de mi abuela que decía que no podíamos tomar.
0: Mira
3: y
0: un poco.
3: El mate empecé a tomar con mi esposa cuando nos independizamos. Te quiero un montón, saludos.
0: Abrazos, querido Ezequiel, también te queremos mucho. Gracias por este reporte, también con las historias que van compartiendo con nosotros. De si recuerdan ese primer mate, ese primer tereré, quién te invitó, dónde estabas y qué cambió tu vida. Evidentemente la cambió. Así que gracias a todos los que van diciendo presente. Yo también quiero saludar a la gente hermosa de Clorinda que dice presente. Saludos, mi querido Fer. Te mandamos un abrazo enorme y queremos saber si estás ya disfrutando de tu mate, de tu tereré, cómo va la cosa por ahí. También un saludo especial a nuestro querido Saturnino, como cada mañana ya pasa a saludarnos, a desearnos un feliz viernes, un feliz inicio de fin de semana, y con este frío bien vale un rico mate. ¿Qué le ponen a su mate? ¿Les gusta más que sea dulce, que sea amargo? Por acá preferimos más el amargo, sí. Le ponemos algún que otro yuyo que encontramos por ahí en la cocina, pero lo disfrutamos como tiene que ser. Así que anda contándonos vos a través de nuestra línea de WhatsApp 0986-936-000. Mientras lo haces, ya queremos seguir subiendo el volumen a tu viernes. De la mano de Cat's Eye, tenemos esta canción que es Animal.

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0: Break Free, nos dice Ariana Grande en esta nueva hora de canciones. Bienvenidos a todos los que se van sumando a esta hora. 4 minutos de las 10 de la mañana. Seguimos acompañándote en la mañana de Radio Disney, donde tenemos muchas novedades para vos, mucha información de tus artistas y también muchos reportes que van llegando. Qué lindo que puedas decir presente en esta mañana.
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0: Sí, señor, porque hoy encima los estamos enfrentando a ellos, a nuestros compañeros de siempre, a nuestro mate, a nuestro tereré. Queremos saber quién gana en esos días donde hace mucho, pero mucho frío. Sí, teníamos hoy 11 grados de temperatura. Voy a ir actualizando un poco para ver si ya va subiendo un poco más la temperatura, pero sí, veíamos a grandes valientes, de todas maneras, con el frío, con su termo, con su tereré. Tenemos 14 grados actualmente, pero sí, la gente que igual disfruta de su tereré así haga frío, pero también están los que defienden a full al querido mate. Así que hoy estamos hablando de esto, también recordando un poco cuándo fue la primera vez que tomaste mate, que tomaste tereré, recordás dónde estabas, con quién, te gustó tanto, qué tenía. Bueno, anda contándonos todo eso a través de nuestra línea de WhatsApp, así como lo hace nuestra querida Fabi. Y yo soy súper fan de la gente que decora su guampa, la bombilla totalmente decorada. Fabi, no sé cómo lo haces, pero nos encanta. Y me dice por acá, modo mate aún por Joenau y Tapúa, diseñando con la mejor compañía Radio Disney. Me dice, y me manda ya la foto ahí frente a la computadora. Y su guampa es perfecta, está totalmente decorada y la bombilla también tiene florecitas. Ay, me encanta, amamos, amamos. Y veo que en la yerba le puso, creo que cáscara de naranja, puede ser, Fabi. Así que anda compartiendo qué también le vas poniendo a tu mate, a tu tereré. Compartí con nosotros en esta mañana. Por acá también van solicitando canciones de Harry Styles, así que vamos a tener muy en cuenta. Lucía también va diciendo presente, ella nos cuenta que a ella le encanta el mate, más cuando hace mucho, mucho frío, porque ahí ella aprovecha y hace el famoso mate con leche, ¿sí? Y en vez de hierba le pone el coco rallado, ¡qué rico! Hace años que no pruebo uno. De hecho, que la última vez fue, no sé, en época de colegio. Recuerdo que lo hacíamos con nuestros compañeros del colegio y disfrutábamos ahí de la ronda. Pero hace mucho que no disfruto de ese mate y la verdad, ¡qué rico! Bien dulce para levantar el ánimo a la mañana, me dice nuestra querida Lucía. Rosana, que también va diciendo presente en esta mañana y nos cuenta que ella es súper team, súper fan del

Bien totalmente decorada, así que amamos. Le ponen súper onda hasta cuando toman su mate y su tereré, así que nosotros también disfrutamos muchísimo de todo eso. Seguimos avanzando en esta mañana porque sí, van pasando 8 minutos de las 10 y ya están listas Ana Mena junto a Lola Índigo, Patitoa.

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0: La tenemos a Olivia Rodrigo con su Drop Deep. Estamos disfrutando de este viernes. Van pasando 20 minutos de las 10 de la mañana. Me vas a decir que cuando la pasamos bien, la hora pasa volando, volando, volando. Y qué muy buenas canciones te van a estar esperando también durante todo el día. Así que si tenés alguna en mente también para el fin de semana, ya podés ir solicitándola. Pero hoy sí, hoy es viernes. Tu cuerpo lo sabe, hace frío allá afuera y tenemos un versus muy importante que sabemos perfectamente esto puede dividir a la audiencia, mate o tereré. Nosotros queremos saber, estamos muy curiosos como siempre, porque hay también quienes dicen que no importa la temperatura, no importa si hace frío, no importa si hace calor, el tereré se toma todo el año. Es una de las grandes frases que siempre, siempre escuchamos. Y están también los que cuando baja un poco la temperatura necesitan sí o sí el calorcito, el calor de un buen mate. Así que nosotros hoy queremos saber de qué lado estás vos. ¿Estás del lado del mate, del lado del tereré? Bueno, estamos curiosos, pero no solamente queremos saber tu voto, ¿sí? Queremos también que nos cuentes por qué ese es tu elegido, por qué el mate, por qué el tereré, quién te invitó por primera vez, dónde estabas, ¿te acordás de eso? ¿Qué tiene ese mate que te acompaña en las mañanas frías? ¿O sos de los que defienden el tereré incluso cuando hace mucho frío? Anda contándonos a través de nuestra línea de WhatsApp. Si te animás, envíanos un audio que también nos encanta poder escucharte.
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0: Así que de este lado ya estamos esperando tu reporte. Mandanos tu elección. Defendé a tu equipo, al equipo del mate, al equipo del tereré. Así que vamos a ir arrancando ya también con esto, que de hecho ya estaban compartiendo con nosotros muchos mensajes, muchos audios. Y obviamente queremos que vos seas parte de todo esto. También, como siempre, tenemos info de tus artistas y tenemos que hablarte muy especialmente de él, de Paulo Londra, ¿sí? Porque él inició, hay que decirlo, una nueva era musical. Tiene un lanzamiento de su sencillo Me Asfixia la Ciudad, ¿sí? Y esa canción justamente es el primer adelanto de su próximo álbum de estudio y esta canción marca un giro a lo que es un sonido mucho más íntimo, mucho más maduro, mucho más romántico, utilizando también su propia voz, o sea, la voz del artista como recurso instrumental. Paulo Londra nos está recontra sorprendiendo, cambió totalmente lo que era su estilo, cómo lo conocimos y bueno, como bien ya estábamos comentando, podemos decir que está mucho más maduro, ¿verdad? Así que disfrutamos también de todo lo que van haciendo nuestros artistas y en esta ocasión está inspirado en una etapa personal mucho más tranquila. Después de tantos shows, tuvo shows masivos en Viña del Mar, en Lollapalooza. También el tema del cual estamos hablando, Me Asfixia la Ciudad, explora lo que es la necesidad de escapar de todo el caos, del ruido urbano y así también poder encontrar el refugio, un refugio y también claridad en el amor. Así que ya queremos presentarte esta canción de Paulo Londra. La escuchamos, la analizamos, ¿te parece? Me Asfixia la Ciudad.
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Lonely, cuando van pasando 37 minutos de las 10 de la mañana. ¿Cómo estás pasando en este viernes? ¿Cómo va todo por ahí? Nosotros aquí estamos compartiendo mate, estamos compartiendo tereré, pero algo que también estaba pensando mientras estaba leyendo todos los mensajes que van llegando, hay una pregunta todavía mucho más importante de quién gana, o el mate o el tereré. ¿Con qué acompañas tu mate o tu tereré?

0: Porque ese es un clásico, sí o sí se acompaña con algo. El mate, por ejemplo, con algo bien dulce, con las famosas medialunas. ¡Ah, qué rico! El tereré también, que le ponemos remedios. Hay algunos que son mucho más valientes que Julio le ponen al tereré. Sí, no, no, a nosotros no nos gusta eso, pero hay gente que sí le gusta, por supuesto. Y por supuesto que también se van sumando a través de nuestra línea de WhatsApp. Ya queremos leerte, queremos escucharte. Si nunca te reportaste, queremos que hoy, por ser viernes, fin de semana, puedas hacerlo, puedas compartir con nosotros.
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0: Y también tenemos muchas ganas de escucharte, así que animate, envíanos un audio, contanos con cuál te quedás el día de hoy, con el mate, con el tereré, a pesar del frío, con cuál te quedás y también con qué lo acompañas. Podés ir compartiendo con nosotros. Me van llegando las fotos. La foto también, me encantan estas guampas totalmente decoradas. La bombilla totalmente decorada, sin yuyo, sin naranjita. No es mate, me dicen por acá. Y este mate que está lleno de florcitas, lleno de decoraciones, pero también como corresponde y como dice nuestra oyente, el yuyo presente, también la naranja presente ahí, siendo parte también de la decoración. Por acá también, oyente del 952, va diciendo presente. Buen día. Sin ningún decorado porque siempre se me cae, me dice por acá. Pero de todas maneras, su guampa súper linda, con un diseño súper, súper lindo. Gracias, mi querida Noelí. Acá la foto de Noelí. ¿Por qué le dicen traidora a Noelí? ¿Qué pasó? Y se puso el auricular. Ahí está, nuestra querida Noelí, que le mandamos también un beso enorme. Ella también disfrutando de su mate, como tiene que ser con este día frío. Así que ellas nos escuchan también desde Encarnación. Así que gracias por escucharnos y por los reportes desde distintos puntos del país. Queremos que sigas disfrutando de tu mañana. Queremos que sigas disfrutando de todo lo que tenemos aquí en Radio Disney. Y queremos disfrutar de Paulina Rubio. Sí, ¿te acuerdas de Paulina Rubio? ¿Te acordás de la canción Te Quise Tanto? Bueno, es una canción que nos encanta, interpretada por la cantante mexicana Paulina Rubio. Ya también queremos contarte que esta canción fue lanzada el 5 de enero del 2004, ¿sí? Como el sencillo principal de su séptimo álbum de estudio, Pau Latina, ¿sí? Y esto marcó un hito en su carrera, con toques de folclore futurista, también guitarras gitanas. Bueno, realmente un temazo, como se dice. Y esta canción no solamente consolidó su proyección internacional, sino que también hizo historia al convertirse en su primer número uno en la lista Hot Latin Song de Billboard. Así que la queremos escuchar a ella. Paulina Rubio, Te Quise Tanto.

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2: Hay ruido de motores en Países Bajos. Con la práctica 1 que se desarrolla en estos momentos, se puso en marcha este viernes el Gran Premio de Países Bajos, la 12ª fecha del Campeonato Mundial en la temporada 2026, y podrá disfrutarse en vivo a través de Disney Plus Plan Premium. Por otra parte, Olimpia decepcionó y ante su gente en Defensores del Chaco cayó 1-4 frente a Vasco da Gama y quedó eliminado por quinta vez en su historia en la instancia de octavos de final de la Copa Sudamericana. Hablamos también de la 6ª fecha del Clausura, porque se pone en marcha este viernes la fecha 6 del torneo Clausura en nuestro país. Desde las 18, Rubio Ñu y Sportivo Trinidense se miden en la Alameda, y el domingo a las 16 horas hay Superclásico Olimpia y Cerro.
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0: Nancy y Faith nos dice cambiaré en esta nueva hora de canciones. Felices de poder compartir con vos como siempre y también en este espacio queremos siempre mantenerte al tanto con todas las novedades. Por eso ya estamos en contacto de nuestra querida Andrea Rotella. Ya le damos paso.
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1: 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Con ustedes.
0: Así escuchábamos a nuestra querida Andrea Rotella. Gracias, Andrea, por toda esta información. Y como cada mañana llegó el momento que tanto esperábamos, llegamos al viernes al aire de tu radio y ya queremos activar el modo fin de semana con esos temazos de terraza. Porque ya sabes, terraza, nunca sótano. Así que esas canciones no falten en tu fin de semana. Puede ser cumbia, puede ser pop, puede ser electrónica, retrotón, lo que vos elijas, lo que vos decidas, porque queremos que seas el DJ de esta mañana con nuestro triple de canciones presentado por Nisei, especialistas en tecnología. Así que convertite ya en el DJ de esta mañana, anda reportándote, anda también solicitando esas canciones que no pueden faltar en pleno fin de semana.
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0: Así que mientras vos

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Lo tenemos a Danny Ocean con Me Rehúso cuando van pasando 20 minutos de las 11 de la mañana. Es viernes, hace frío, sí, pero eso no significa que la energía tenga que bajar. No, no, no, al contrario, nosotros queremos que vos puedas disfrutar al máximo, así que vamos a olvidarnos por unos minutos del frío, de la semana, de todo eso que de por ahí quedó pendiente en estos días, y queremos ya que te imagines una terraza, una super terraza, amigos, música fuerte y ese momento en el que alguien dice, bueno, ahora sí empezó el fin de semana. Ahora sí empezó el fin de semana de la mano de nuestro triple de canciones. Ya armé el mío, estamos esperando el tuyo, por supuesto. Y yo arrancaría mi triple de canciones justamente con ella, con Karol G y esta canción que es Provenza, que tiene toda esa vibra de viernes. Seguiría en mi triple de canciones. Seguimos avanzando y le daría paso a Enrique Iglesias bailando. Acá ya estamos, no sé, directamente en modo fiesta. Es imposible escuchar esta canción sin subir el volumen. Un temazo. Por supuesto, vamos avanzando en nuestro triple de canciones y yo cerraría mi triple de canciones justamente con Don Omar y su Danza Kuduro, porque sí, cerramos arriba todo, obviamente, y esta canción es de esas canciones que cambian completamente el ambiente, te ponen a bailar hasta que ya no puedas más, realmente, así que yo cerraría mi triple con esta canción. Y por supuesto, estamos esperando tu triple de canciones, tu propuesta, porque queremos que seas el DJ de esta mañana. Queremos saber acerca de esos temazos, ¿eh? Temas de terraza que no pueden faltar cuando llega el fin de semana. Así que anda reportándote al 0986-936-000. Tres canciones, tres artistas. Vos sos el DJ, así que te estamos esperando. Reportate, reportate mientras subimos el volumen de la mano de Madonna.

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0: 35 minutos de las 11 de la mañana. Felices de poder compartir con vos en este viernes, en este momento que tanto disfrutamos cuando llega nuestro triple de canciones presentado por Nisei, especialistas en tecnología, y vos que sos nuestro DJ de la mañana con esos temas de terraza. Así que ya le damos paso a nuestro triple de canciones.
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0: Así vamos cerrando nuestro triple de canciones. Impresionante lo bien que programás. Gracias por ser nuestro DJ de la mañana. Gracias por ser parte de nuestro triple de canciones. Como siempre lo disfrutamos muchísimo. 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En minutos más, seguimos con más canciones.
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0: Miguel Mateos nos dice obsesión cuando van pasando 55 minutos de las 11 de la mañana. Qué lindo poder compartir con vos en este viernes, como siempre. Qué lindo, disfrutamos muchísimo del mate, del tereré. Ese versus que se hizo un poco difícil porque sí, todos tenían su favorito, pero podemos decir que salió empate porque de todas maneras se disfruta, pero se disfruta muchísimo. Así que gracias a vos también por ser el DJ de nuestra mañana con esas canciones de terraza, de fiesta, de viernes, de fin de semana que no puede faltar. Y como siempre, nosotros queremos que vos sigas disfrutando, queremos que sigas disfrutando de todo lo que tenemos para este fin de semana, para todo tu viernes, para todo el fin de, y por eso también siempre podés estar reportándote, compartiendo con nosotros al 0986-936-000. Yo soy Flo Benítez, un gusto poder compartir con vos una mañana más y como siempre fuimos presentados por Villa Morra Shopping, toda tu historia en un solo lugar. 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Que sigas disfrutando de este viernes y del fin de semana.
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Everything's Fine de Alok junto a Jennifer López para abrir solo las que te gustan. Estamos ya en un minuto de la una de la tarde. Mi nombre es Marcelo. 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Está soleada la siesta o la tarde, como quieran llamarlo, en verdad. Nos anuncian que vamos a alcanzar cerca de los 23 grados. Y muchos ya venían diciendo, está como para disfrutar de unas mandarinas al sol. Bueno, ¿por qué no también? Contanos, ¿qué planes son la salida? Si es con amigos o hoy está como para ver una serie y quedarse en casa. Vos nos contás, mientras Yami Safdi y Alejandro Sanz nos dicen, cuéntame. Bienvenidos a Solo las que te gustan.

0: Silvestre Dangond acompañando a los Morad y la canción Lo Poco Que Yo Quiero. Lo que nosotros queremos es que nos cuentes, ¿de qué planes sos? ¿Salida con amigos o simplemente más tranqui, series en la casa? Contanos al WhatsApp
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0: Nosotros te contamos que ya llega Belinda, gente de zona, acompañando a Yatra en esto denominado Canción para Regresar.
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0: Maluma, la canción Tu Recuerdo. Nosotros vamos a recordarte un poco qué dice meteorología en el pronóstico extendido. Actualmente tenemos 20 grados de temperatura. Alrededor de las 3 y 4 de la tarde tendríamos unos 22, 23 grados, que sería la máxima el día de hoy. Las probabilidades de lluvia están en 0%. No tendríamos lluvias en el día de hoy, ni tampoco durante el fin de semana. El sábado va a arrancar frío, eso sí, mínima de 9, máxima de 23. El domingo incluso se va a elevar algo más la temperatura, mínima de 11, máxima de 25. Eso sí, van a volver las nubes el día lunes, una mínima de 13 y una máxima de 21 grados. Es lo que anuncia meteorología en su pronóstico extendido. En nuestro pronóstico extendido de canciones en nuestra playlist, todavía nos queda por sumar a Kevin Jonas. Todavía vamos a escuchar canciones de La Mosca. Vamos a tener a Romeo Santos junto a Prince Royce. Y también te vamos a seguir leyendo a través del WhatsApp
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0: ¿De qué tipo de planes sos? ¿Salida con amigos o onda tranqui, series en casa? Contanos a través del WhatsApp mientras lo despedimos a Maluma y Tu Recuerdo, para recibirlo a Pablo Alborán y Tiempos Bonitos.

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Para no verte más, uno de los mayores éxitos de la banda argentina que hace ska, pop latino, se anima al rock inclusive, La Mosca. Esta canción la habían lanzado en 1999 como primer sencillo de su icónico álbum Vísperas de Carnaval. La canción se convirtió rápidamente en un himno festivo que no faltaba en fiestas, incluso en estadios de todo el mundo hispanohablante. La Mosca pasando por Solo las que te gustan, y nos preparamos para escuchar a Kevin Jonas. Y hay noticias de los Jonas Brothers que sorprendieron a sus fanáticos al revivir sus icónicos atuendos del 2008 para abrir su nueva gira, The Burning Up Tour All Over Again, la cual inició con un emotivo concierto en el Madison Square Garden de Nueva York. Debido a la alta demanda, lo que originalmente sería un evento especial de 3 noches se transformó en un tour de 45 ciudades por Norteamérica, donde Nick, Joe y Kevin no solo van a recrear sus looks clásicos, sino que también la lista de canciones original y los efectos visuales de la época, para regalar un viaje directo a la nostalgia. Muy bien por los Jonas Brothers. Reitero, están lanzando la gira The Burning Up Tour All Over Again, con shows en el Madison Square Garden. Ahora lo vamos a escuchar a Kevin Jonas. La canción es Little Things.

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Lola Young haciendo la canción Messi. Estamos en 42 minutos ya de la 1 de la tarde. Nos preparamos para escuchar el Die Die de Shakira junto a Burna Boy. Y tenemos que hablarte de Shakira, justamente, que inició el montaje de la ciudad de Shakira para su residencia en Madrid. El montaje de Macondo Park y el estadio Shakira ya ha comenzado en el recinto Iberdrola Music de Madrid para albergar su residencia de 12 conciertos durante el mes de septiembre. Este megaproyecto de 12 a 15 hectáreas, inspirado en el realismo mágico, contará con 8 pabellones temáticos de cultura latina, gastronomía, museo, operando con un estricto control acústico que finalizará los shows a las 23 horas con una evacuación escalonada. Aquí está ella y su Die Die.

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0: Justin Bieber, la canción Sorry. Vamos rumbo a las 2 de la tarde para llegar a esa nueva hora de canciones. Vamos a pasar por Bob Sinclair y también por Karim León. También, obviamente, vamos a pasar por el WhatsApp
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0: donde nos estás contando de qué tipo de planes sos. ¿Salida con amigos o quedarse onda tranqui en casa viendo alguna serie? Nos podés contar a través del WhatsApp. Tal vez es el plan de alguno de ustedes para este día viernes, que, les reiteramos, se va a volver a poner algo frío. La máxima que vamos a tener va a ser de 23 grados por un par de horas en esta tarde, que está verdaderamente preciosa con el cielo despejado. Pero nos pueden contar mientras ya está aquí I Can Wait.

Nueva hora de canciones, 3:02 de la tarde. Ryan Castro y Capo haciendo La Villa aquí en 96.5. Ya que te estamos preguntando en el WhatsApp de qué tipo de planes sos, si salida con amigos o de quedarte en casa y elegir una serie así onda tranqui. Bueno, si querés hacer planes justamente para salir con amigos o con la familia, la Semana de la Guaraña 2026 ofrece dos muestras de acceso gratuito relacionadas. La muestra fotográfica José Asunción Flores, creador de la Guaraña, en la Manzana de la Ribera. Y la exposición José Asunción Flores en Rusia, 1953-1959. Esto lo vas a encontrar en el Centro Cultural del Puerto. A partir de mañana, desde las 20:30, el Teatro Municipal se verá la obra Guaraña. La función es gratuita, recorre la vida y el legado de Flores desde su infancia en la Chacarita hasta los

años de exilio en Buenos Aires. Para que vayas armando los planes entonces también para el fin de semana. Mientras, ya vamos a escuchar a Mike Towers y a Quevedo. Esto es Soleado.

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0: Este Just the Way You Are de Bruno Mars se lo vamos a dedicar a Mervi, que está manejando por la zona de la ciudad de Lambaré y tenía ganas de escucharlo a Bruno Mars. Gracias por comunicarte a través de nuestro WhatsApp
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0: Nos preparamos para escuchar lo más nuevo que nos ha presentado Luis Fonsi, una canción que pudimos escuchar primero aquí en 96.5, la canción Me Despido. Es una canción que quiere formar parte del ranking Disney, que la semana pasada tuvo el gran salto de Harry Styles, que del puesto 16 en una semana alcanzó el número 1, liderando el ranking Disney aquí en nuestro país, que tiene en el puesto 2 a Morat junto a Silvestre Dangond y la canción Lo Poco Que Yo Quiero. Taylor Swift se quedó en el tercer lugar con I Knew It, I Knew You. Swing de los BTS en el puesto 4 y Olivia Rodrigo en el puesto número 5 con el Drop Dead. Así está este ranking que mañana nos va a develar también si es que Harry Styles va a mantener la cima del ranking o si vamos a tener algún movimiento interesante. O tal vez el ingreso justamente de Luis Fonsi con su nueva canción, esto llamado Me Despido. Lo escuchamos ahora.

0: quinto álbum de estudio, el Confessions 2. La estamos escuchando aquí en 96.5. Es un tema que destaca por su profunda carga nostálgica y su producción orientada, obviamente, al club. Se convirtió rápidamente en un gran éxito en las pistas de baile de todo el mundo, algo a lo que Madonna verdaderamente ya está más que acostumbrada. Con ella vamos a ir con los deportes aquí en Radio Disney.
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0: Memphis Depay vuelve y guía a cuartos de final a un Corinthians con uno menos después de una renovación turbada, un adiós prematuro y un retorno sorprendente. Memphis Depay entró desde el banquillo para asistir a Breno y derrotar 1-0 a Rosario Central con un jugador menos y así avanzar a los cuartos de final de la Copa Libertadores, donde los espera Estudiantes de La Plata. Rubio Ñu versus Triqui, el clásico prometedor. Rubio Ñu y Trinidense se enfrentan hoy a las 18:30 en La Arboleda, en el inicio de la sexta jornada del torneo Clausura 2026. Olimpia, goleado y eliminado. Olimpia decepcionó y ante su gente en el Defensores del Chaco cayó 1-4 frente al Vasco da Gama. Quedó eliminado por quinta vez en su historia en la instancia de octavos de final de la Copa Sudamericana.
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La T y la M con amor de Vago a 17 para alcanzar la hora 15. Nos preparamos para escucharlo a Abraham Mateo y a Luke Ra. Abraham Mateo estuvo presente en el concierto de Ariana Grande en el O2 Arena de Londres como parte de un viaje romántico para cumplir el sueño junto a su novia. Durante el show, correspondiente a la gira de Eternal Sunshine World Tour, el artista compartió en sus redes sociales su total asombro por el despliegue vocal de Ariana Grande, asegurando que le costaría recuperarse de semejante experiencia musical. Aquí están, haciendo el último baile.

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Sillón, a tan solo 5 minutos de alcanzar las 3 de la tarde, a prepararse, porque en esa nueva hora de canciones ustedes se van a convertir en los DJs de 96.5. Si viene el triple de canciones en esa nueva hora, y también se viene Raye y esto llamado Where is my husband?

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0: antes que el tiempo se vaya, de Fonseca y Juanes para abrir nueva hora de canciones. 4 minutos ya de las 3 de la tarde. En esta nueva hora, ustedes se convierten en los DJs de 96.5.
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0: Canciones y temas que activan tu fin de semana. Esa es la propuesta para el triple. Te vamos a leer y te vamos a escuchar a través de nuestro WhatsApp. Mientras, ya tenemos a Morat, que se está preparando para una serie de conciertos en su ciudad natal, en Bogotá. Aquí están haciendo su versión de Tu Cárcel.

0: Olivia Dean y Man I Need, aquí en Solo las que te gustan, donde te recordamos habilitado el WhatsApp
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0: para programar las canciones. Ustedes son los DJs y la propuesta es canciones que activen tu fin de semana. Programá ya mismo y convertite en el DJ de esta tarde aquí en 96.5, donde nos preparamos para escucharlo de vuelta a Silvestre Dangond junto a Elena Rose. También vamos a tener canciones de Maluma, Jennifer López y ya está listo BL. Y vamos a escucharlo haciendo su canción No Tiene Sentido.

En el mes de octubre del 2024 lanzaba su álbum debut en solitario o como solista. El álbum se llamaba Funny Little Fears. El cantante italiano Damiano David, conocido por ser el vocalista de la banda de rock Måneskin. Te contaba, este álbum y esta canción obviamente la lanzaba para presentarlo en octubre del 2024 a través de, obviamente, una disquera de Italia. Y servía la canción para adelanto de este álbum, que tiene como un significado muy particular. A diferencia de la energía explosiva a la que tiene acostumbrado a sus fans con su banda, este tema explora un lado mucho más íntimo, vulnerable y con tintes también del pop. Mientras ustedes siguen enviando el triple de canciones inspirado en canciones que activen tu fin de semana, nosotros vamos a traer a Ale y Yorga. Aquí está.

0: Maluma y la canción Carnaval, para prepararnos ya, obviamente, con estas canciones que ustedes seleccionaron para el triple de canciones, canciones que activan tu fin de semana. Gracias a Raquel y también a Sonia, que fueron las encargadas de enviar su mensaje. Saludamos correspondientemente desde Fernando de la Mora y también desde San Lorenzo. Ahí va el triple de canciones.
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0: Save Me Tonight de Jennifer López. 10 minutos para alcanzar las 4 de la tarde. En esa nueva hora se llega al Super Expreso con todas tus canciones, todos tus artistas de manera ininterrumpida. Alcanzamos la máxima que habían pronosticado en cuanto a la temperatura para el día de hoy, viernes, 23 grados. Luego va a ir descendiendo lentamente, por así decirlo. A las 7 de la tarde estaríamos rondando los 19 grados, alcanzando ya a las 10 de la noche los 14 grados y ahí sí se va a poner algo frío. El sábado va a tener un amanecer con una mínima de 9 grados, una máxima de 23, el cielo mayormente despejado. El domingo tampoco hay presencia de nubes, mínima de 11, máxima de 25 grados. El lunes sí ya volvería a estar parcialmente nublado el cielo, mínima de 13 y máxima de 21.
1: Y en ese momento, Mau y Ricky. Ricky Mau.

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Shakira y Ozuna con Monotonía para ir acercándonos ya a las 4 de la tarde. Mi nombre es Marcelo. 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De Shakira y Ozuna a escuchar a Rosalía y luego ya meternos en el Super Expreso que tenemos para vos aquí en 96.5 de lunes a viernes a partir de las 4 de la tarde. A seguir disfrutando del día viernes, a disfrutar del fin de semana también, obviamente junto a toda la música que te llega.

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0: Que te quiero viernes. Llegamos al fin de ya. Sí, señoras, señores, amigos, amigas. Y sí, el frío y con este clima que está ahora está perfecto, ¿sabes? Hermosísimo está. 20 grados, ¿verdad?
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0: Vamos, vamos, modo fin de. 4 minutos de las 17. Espero que esté súper bien. Estamos ya con la tarde de Radio Disney. 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
0: Okidoki.
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0: Bueno, presente también Paola de San Lorenzo. Gracias, Paola. Paolita, beso. ¿Estés bien? Feliz fin de. Bueno, está también Carmen. Hola, Carmen, ¿cómo estamos? Ay, mandó foto ahí de. Ay, media luna con café. El batido. Saludos, Carlitos. Desde Itagua. Llega Itagua, claro que sí, llegamos a todos lados. Vos también contanos desde dónde nos escuchás y qué haces hoy. ¿Qué haces hoy? Que es 21, ya pasamos la quincena. ¿Qué haces? ¿Qué se viene en el fin de? Mientras tanto, música du Brasil. Esta versión de Ricky Martin. Sí, señores. Hoy, Angie. Luan Santana también. Extraño. Ay, subí el volumen, qué melodía.
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0: incluye una canción de Faith. Ok, ya se están haciendo eco.
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0: Bueno, un saludo grande a Simon, que me dio un audio que no puedo reproducir. Simon, pero sí puedo contar. Queda entre nosotros eso. Sí puedo contar que él me envió ya una foto de costilla ancha, me parece que este ya está, ya está en la carnicería, ¿verdad? Que ahí por ahí también vacío. ¿Ah? A ver un poco. Chorizo casero. Chorizo casero. O chorizo con queso. Dios mío, qué rico asado que va a salir a eso.

0: Saludos, Simon. Viernes, que te quiero, viernes. De mí. A ver un poco quién más se recae. Hola, Álvaro, estamos viniendo de IPS. Saludarle al papá Carlos, por favor. Bueno, papá Carlos, saludos. Acá María de Los Ángeles nos escribió. Espero que estén bien y que pasen un buen viernes y un buen fin de semana también. ¿Qué contarles? Atención, lo viral de esta semana. Celine Dion va a regresar al escenario formalmente a los escenarios en septiembre de 2026, tras 6 años de ausencia en los conciertos en vivo. Sí, esta cantante canadiense que va a ofrecer una histórica residencia en el Paris La Défense Arena, con 10 espectáculos iniciales programados del 12 de septiembre al 14 de octubre de 2026, seguidos una segunda temporada ya confirmada del 8 al 29 de mayo del 2027, que ya llega 2027. Bueno, qué lindo lo decía Celine Dion. Hermosa. Y los fanáticos que van a poder disfrutar también de esto, que sin lugar a dudas es algo histórico y memorable que Celine Dion vuelva a los escenarios. Seguimos con el modo fin de... Oh yeah. Oh yeah, baby. Sí, amigo, sí, amiga. Dale play, DJ. Tu jardín con enanitos.
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Beautiful People, Ed Sheeran con Khalid. Ed Sheeran confiesa, digo bien, lo que está haciendo por primera vez tras 14 años de gira en Estados Unidos. Está visitando parques nacionales y realizando rutas de senderismo en Norteamérica por primera vez, ¿eh? Así es, el cantante británico lo dijo a través de sus redes sociales que luego de 14 años de estar en Estados Unidos, también pasar por Canadá en giras profesionales, finalmente ha decidido alejarse un poco de los escenarios y las grandes ciudades para descubrir la naturaleza y la belleza de sus paisajes naturales. Me encanta. Vamos a copiarle, pues, si no hay más senderismo, gente. Pero antes, te pido que bailemos y cantemos esta canción, este temón. Recuerdo, Dua Lipa. 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Physical.

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1: Me encanta esta canción, Fever Dream, de Alex Warren. Alex Warren, que estaba de vacaciones con su esposa, ¿eh? ¿En dónde? En Japón. Así es. Tras la participación del cantante en el Summer Sonic de Tokio, visitó lugares emblemáticos como templos, mercados. Y esto sirve como antesala al lanzamiento de su nuevo álbum, Wild Child, y la reanudación de su gira internacional, Finding Family on the Road World Tour por Australia y Nueva Zelanda. ¿Qué hacemos?
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1: Hola, Vale, ¿cómo estás? Hola, Álvaro, dice, ¿qué tal para el espíritu del viernes? Y es viernes, que te quiero viernes, Vale. En sintonía, desde la office todavía. Fuerza, fuerza, fuerza, fuerza, fuerza, mucha fuerza. Ok, ahora sí vamos con Simon.
3: Ok. Álvaro, lo que te pasé en la imagen es para un guiso carretero, más o menos para unas 200 personas más o menos.
1: Wow.
3: Lleva chori, tiene vacío, un poco también de costilla, más o menos para 200 personas más o menos.
1: ¿Sí?
3: ¡Feliz viernes, Álvaro!
1: ¡Gracias, Simon! Sí, haces eventos, te dedicas ahora a eso. Justamente que mañana hay, ¿cómo se llama? El tema del rally, eso. En Cambiretá también se va a hacer un guiso carretero en un local donde se vende pollos. Sí, una sucursal. Va a ser el guiso carretero más grande que se hizo, que se pudo haber hecho o nunca se hizo. En la ciudad de Encarnación, ¿eh? A full está el rally, sí. Sí, vamos. Arrancame el auto, por favor, y vamos al rally. Hola, Álvaro, por acá haciendo

tareas todavía. ¿Qué tal vos? Pero yo estoy maravillosamente bien. Me encanta este clima porque en realidad no hace mucho frío, o sea, no hace lo frío. Está así como que, no sé, templado. Claramente va a bajar. Vamos a hablar también del clima. Muchas gracias por el mensaje. ¿Quién se escribió por acá? ¿Quién me escribe que no me deja el nombre? Bueno, un abrazo a 547. Che, hoy se presenta Vélez. Vélez en nuestro país. Y nosotros ya vamos ambientando todo eso acá con La Plena.

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0: Esta canción pertenece a Robin y se llama Talk to me, Sarah. Talk to me, Sarah. Habla conmigo, Sara. Está bueno, ¿eh, Robin? 11 minutos de las 18. Ok, ¿qué onda, güey? ¿Qué pasa? ¿Qué pasará con el clima?
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0: Muy bien, el modo fin, estamos también. Por supuesto, por eso. El clima hoy está adorable. 22 grados actualmente. Sí, decía que iba a llegar a 17 en meteorología. Pasamos todo, ¿eh? Ya la humedad ha bajado, señoras y señores. Pueden pasar a lavar la ropa y a extenderla, por favor. 37% de humedad. Viento a 15 kilómetros por hora. Del sur-suroeste. Ahora sí, atajate Catalina. Because of Corwata. Esta noche podríamos empezar a tener.

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Canción del señor Mr. Harry Styles, American Girls. Bueno, Olis, full tráfico de mi lado. Con la mejor compañía, dice Rosana Cáceres. Gracias, Rosana Cáceres. Que llegues bien, que pases bien tu fin, ¿eh? Bueno, acá tengo una info que... ¿será cierto? ¿Sabías que el modo fantasma de WhatsApp responde a una necesidad creciente de privacidad y control en la gestión de la actividad dentro de la plataforma de mensajería? Ahí me salió. De mensajería, sí. Claro, WhatsApp es, atención, es la app más utilizada a nivel global. Pero todavía faltan muchas actualizaciones que no le alcanzan a su rival, que es Telegram. Pero fue sumando. Para abandonar un grupo de WhatsApp de manera silenciosa, por ejemplo, puedes seleccionar la opción de salir desde los ajustes del chat, asegurando que únicamente los administradores reciban la notificación de tu partida sin que aparezca un aviso general. Y creo que ya no hay luego eso, ¿eh? Ya todo viene configurado. Vos salís de un grupo y nadie se entera. Ah, fulano, pico salió, ¿en qué momento? O si no, piensan que no está, ¿verdad? Porque no hice, pues. Pensó que ya salió y ahí, uy, se arma la catombe. Bueno, adicionalmente es posible activar el modo de mayor privacidad ocultando la última hora de conexión. Así es, el estado de línea, que también lo tiene Telegram. La foto de perfil también, que no se puede hacer screenshot. Las confirmaciones de lectura desde el menú de la configuración. Tantas cosas que tenemos que después queremos que ya no... que ya no estén ahí, que ya no estén ahí, porque si no se van a dar cuenta. Sí. Bueno, nos vamos... a más música. El último baile. Este, el último baile. Ay, ay, ay. Abraham Mateo. ¿Sabe?

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encanta Alex Warren de nuevo por aquí con Ordinary. Bueno, aprovechemos mañana el clima, que se va a celebrar la magia del folclore, también por el centro de Asunción. Y a la Guarania también se va a adelantar en el marco de la Semana de la Guarania. La Parada Teatro presenta una función gratuita de la obra Guarania con contexto y dirección de Nelson de Santaní. Entradas agotadas ya, Bueno, claro, sí, las entradas son gratuitas, pero se dan igual, Para el tema del lugar. Bueno, qué lástima, esto ya acabo de leer, El Teatro Municipal Ignacio Pano. Igual, mañana hay actividad por el Centro de Asunción, así que no se pierdan, por favor. Y aprovechen el fin de que va a estar con un clima increíble.

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ya otra vez, linda gente de Zona Lucho RK. Bueno, hablamos de Vélez, de nuevo hablamos de Vélez, porque sí, ya viene su canción de nuevo por aquí en 965. Y es realmente un gusto poder hablar de esto, porque el cantante colombiano se presenta por primera vez hoy en nuestro país. Así mismo, a las 9:30 de la noche en el Arena Asunción, con su Borondo Tour. El repertorio musical del tour combina los ritmos caribeños, el afrobeat, el reggaetón que caracteriza también a Vélez. Y el setlist oficial recorre las canciones de su álbum debut junto a las colaboraciones internacionales más importantes de su carrera, que seguramente la van a combinar, ¿verdad? Con pantalla, algo así, ¿verdad? O con... ¿cómo sería? Bueno, los que van a estar ahí seguramente van a disfrutar muchísimo esta canción, por supuesto, a todo volumen, hoy en la Arena Asunción. No tenía sentido.

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0: Bueno, una de las noticias que va dejando, noticia positiva de la semana. No, es tan común, ¿no es? Encontrar varias noticias positivas de la semana, ¿verdad que sí? Bien. ¿Qué es lo que pasa a todos? Bueno, ya confirmado, tenemos feriado largo en septiembre. El presidente de la República, Santiago Peña, firmó ya el decreto número 6601 que traslada oficialmente el feriado nacional del 29 de septiembre al lunes 28. ¡Ajoya! De esta manera, se confirma el último fin de semana largo del mes para toda la ciudadanía paraguaya. Ya saben que se festeja el 29, ¿verdad? Sí. Así es. La victoria de la batalla de Boquerón, Guerra del Chaco. Según los argumentos del Poder Ejecutivo, el objetivo principal es incentivar el turismo interno y generar movimiento hacia el interior del país. Bueno, espectacular. Así que, amigos, vayan haciendo planes. Lindos temas como siempre. Hola, ¿cómo estás? Esther, muchas gracias. Sí, ya enseguida vamos a sacarnos ya el abrigo. Yo estoy en mangas cortas y ahora ya me pongo mi tapado. A la noche. Feliz fin de semana. Hola, Nati. Where are you, Nani?
1: Mejor que cafecito en la mañana.
0: Ay, eso yo escuché y no escuché. ¿Qué pasó acá? ¿Qué nos decía Rosana por acá?
2: Ay, Álvaro, me encanta la forma natural que explicas las cosas. Ay, Fernando, ¿qué cosa salió del grupo? Me hiciste cagar de la risa en el tráfico.
0: Sí, así mismo cosa. Así soy yo. Es que sí, lo natural. Lo artificial. Lo artificial no conviene.

0: Ah, ya llega todo este sonido.
1: ¿Verdad? Pero ahora está este. Anda viendo muchos grillos por ahora.
0: Belleza, belleza de la naturaleza. Momento de la bachata, vamos a ponernos serios, a bailar, a cantar con los genios. ¿Quién es como ellos? Santos Romeo, Royce Prince. Esto se llama Dardos, el 965, dale.

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0: Bien, vamos a hablar a propósito de nuestro amigo Simon. Nos contó que hoy tiene un evento, ¿eh? Yo dije, ¿van a hacer asado? No, vamos a hacer guiso carretero, Álvaro, ¿eh? Y vamos a ponerle esto y aquello. Bueno, me llamó la atención y justo ahora encontré esta noticia que está en tendencia. La gentrificación del guiso. Cada vez más cocineros centrados y contratados para hacerlo en casas. Sí, está de moda. Ahí hubo también una rencilla por ahí, un revuelo por el tema que alguien criticó del que por qué este, que ese tema de hacer los guisos, ¿verdad? Y uno de los platos más nobles y tradicionales de las familias paraguayas se está gentrificando. Hablamos del guiso, ¿eh? Este plato que tiene diversas variedades del clásico guiso de arroz o fideo con carne al carretero. Actualmente, un número creciente de cocineros son contratados para hacer un guiso en una reunión de amigos. Hay versiones más simples hasta las más gourmet, con arroz tailandés, fideo italiano, carne wagyu, que es la carne especial, el chorizo español también, queso braille. Ay, qué rico queso braille, ese sí. ¿Qué más? Bueno, hay otros ingredientes premium. Y acá nos contó justamente Simon que le van a poner este chorizo, que le van a poner, a ver, costillita, que en la foto se ve espectacular, ¿eh? Yo iba a hacer asado y yo, no, me equivoqué, grande. Ay, el chorizo bien casero, ¿eh? Así que está de moda el guiso carretero, señoras y señores. Ya uta la guiso. Y en este viernes que te quiero, viernes.
1: Modo fin de.
0: Seguimos musicalizando tu noche con Uaye, Max Carra. Dale volumen arriba.

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0: Ella y Jaime, You Love to Me. Ariana Grande, Ari por aquí. En esta parte del tramo que vamos cerrando. Cerrando una etapa, pero seguimos a otra etapa, más música, por supuesto. Y las mejores músicas para poder armar alguna actividad en tu casa. Parlante habilitado. Si no alcanzamos para el guiso carretero o el asado, un choripán por ahí, ¿eh? No te compliques la vida. Hablemos del clima. Qué lindo fin de semana que vamos a tener, ¿eh? Mañana sábado 22, la mínima 9 grados. A mí me gusta. Máxima 23, frío al amanecer, luego cálido por la tarde, cielo escasamente nublado, vientos del sureste. Che, hoy en un mes, desde hoy en un mes, arranca la primavera. Mamá, ¿por qué?
1: Estás enfermo, Bruce Wayne.
0: Sí, ya se va el invierno. Domingo 23, mínima 10 grados, una máxima de 23, frío al amanecer, luego cálido por la tarde, cielo parcialmente nublado, vientos del sureste. Ay, me gusta el nublado, ¿qué querés que te diga? Che, te mando un abrazo grande, que estés bien. Gracias por haber interactuado, por estar, por escuchar, por sintonizar 965 y elegir vos, las canciones, los artistas que están aquí en este universo, en este multiverso de ritmos, de estilos musicales. 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Yo soy Álvaro. Buen resto de viernes y feliz fin de semana para todos. Y a bailar, ¿sí? Hacemos recuerdo cuando ya nos íbamos a la disco, ¿sí? Daddy Yankee, el jefe. Con Limbo, volumen arriba.

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